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0: 9:44.
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0: 9:59.
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32: México espera una nueva ola de calor de varios días. Las autoridades de México emitieron este lunes, 4 de mayo de 2026, una advertencia para la Ciudad de México y la mayoría de los estados mexicanos, que se verán afectados por una nueva ola de calor entre el 5 y el 8 de mayo, con temperaturas diarias de entre 29 a 32 grados Celsius para la capital, aunque en muchas otras regiones del país los termómetros podrían superar los 45 grados Celsius. En un comunicado, la Secretaría de Gestión Integral de Riesgos y Protección Civil de la capital mexicana emitió un aviso especial por ola de calor en la Ciudad de México tras la registrada entre el 25 y 30 de abril. A partir del martes 5 de mayo, inicia una nueva onda de calor, que durará hasta el viernes 8 de mayo. Se prevén temperaturas diarias máximas muy calurosas, de 29 a 32 grados Celsius en la mayor parte de la Ciudad de México, apuntó la dependencia. Durante estos días se espera cielo parcialmente nublado, elevado índice de radiación ultravioleta y lluvias aisladas por la tarde, añadió. No se te olvide seguirnos en todas nuestras redes sociales como la Remix Radio, con información de AP. Yo soy Cristian Medina, reportando para Remix Radio Informa.
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23: 10 y 4 minutos.

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7: 10 y 10 minutos.
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0: 10 y 26 minutos.
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0: 31 minutos.
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1: Estados Unidos dispara contra buques petroleros iraníes en medio de tensiones en el estrecho de Hormuz. El ejército de Estados Unidos atacó y dejó fuera de servicio a dos buques petroleros iraníes el viernes, tras intercambiar fuego con fuerzas armadas de Irán en el estrecho de Hormuz. Por su parte, Emiratos Árabes Unidos reportó otro ataque iraní con misiles y drones. Los ataques sembraron más dudas sobre un frágil alto, el fuego que Estados Unidos insiste que sigue en vigor. Washington espera una respuesta iraní a su más reciente propuesta de un acuerdo para poner fin a la guerra, reabrir el estrecho y frenar el programa nuclear de Teherán. El secretario de Estado estadounidense Marco Rubio dijo que espera recibir una oferta seria de Irán más tarde el viernes. Las Fuerzas Armadas de Estados Unidos informaron el viernes que habían dejado fuera de servicio a dos buques petroleros iraníes que intentaban violar un bloqueo estadounidense de los puertos de Irán. Horas antes, las Fuerzas Armadas estadounidenses afirmaron que frustraron ataques contra tres buques de la Armada de Estados Unidos y que atacaron instalaciones militares iraníes en el estrecho. No se te olvide seguirnos en todas nuestras redes sociales como la Remix Radio, con información de AP. Yo soy Cristian Medina, reportando para Remix Radio Informa.
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1: 10:38.
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0: 10:46.
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2: 10:53

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23: Explosión en fábrica de pirotecnia en China deja 21 muertos. Una gigantesca explosión en una fábrica de fuegos artificiales en el centro de China causó la muerte de al menos 21 personas y dejó 61 heridos, informó este martes, 5 de mayo de 2026, la prensa estatal. El estallido se produjo alrededor de las 16 horas 43 minutos, 8 horas 43 GMT, del lunes, en la empresa Liuyang Huasheng Fireworks Manufacturing and Display Company, en Liuyang, provincia de Hunan, reportó la cadena estatal CCTV. Videos difundidos el lunes en redes sociales mostraban explosiones continuas acompañadas de una enorme nube de humo que se elevaba en el aire en una zona rural rodeada de montañas. Las imágenes tomadas por un dron de la CCTV un día después dejan ver una franja de escombros calcinados donde antes se alzaban los edificios, mientras los equipos de rescate y las excavadoras los removían. El humo seguía saliendo de algunos edificios que aún permanecían en pie, muchos de ellos con los techos arrancados. El gobierno central envió expertos para dirigir las labores de rescate, mientras que más de 480 socorristas fueron enviados urgentemente al lugar para realizar operaciones de búsqueda, informó la CCTV. No se te olvide seguirnos en todas nuestras redes sociales como la Remix Radio, con información de AP. Yo soy Cristian Medina, reportando para Remix Radio Informa.
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24: Once y tres minutos.
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24: 11 y 4 minutos.

0: 11:11.
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0: 11:18.
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0: 11 y 25 minutos.
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0: 11:33.
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4: Estados Unidos reporta 2 muertos en ataque a presunta narcolancha. El ejército de Estados Unidos informó el viernes, 8 de mayo de 2026, que atacó otra presunta embarcación de tráfico de drogas en el Pacífico Oriental, con saldo de 2 muertos y un sobreviviente. El ataque se da después de docenas de otros golpes similares en los últimos meses a presuntas narcolanchas y que contabilizan al menos 189 muertos en una ofensiva militar de Washington. El Comando Sur de Estados Unidos, Southcom, informó que una persona sobrevivió al ataque sin especificar su estado y añadió que se había notificado a la Guardia Costera estadounidense para que iniciara una misión de búsqueda y rescate. Como en ataques anteriores, el comando señaló en X que la embarcación era operada por organizaciones designadas como terroristas y que la inteligencia confirmó que el navío transitaba por rutas de narcotráfico conocidas. Un video que acompaña la publicación muestra un pequeño bote antes de ser alcanzado por un proyectil, seguido de una explosión. No se te olvide seguirnos en todas nuestras redes sociales como la Remix Radio, con información de AP. Yo soy Cristian Medina, reportando para Remix Radio Informa.
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0: 11:40.
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5: 11:44 minutos.

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0: 11:53.
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3: 12:01.
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16: Estados Unidos dispara contra buques petroleros iraníes en medio de tensiones en el estrecho de Hormuz. El ejército de Estados Unidos atacó y dejó fuera de servicio a dos buques petroleros iraníes el viernes, tras intercambiar fuego con fuerzas armadas de Irán en el estrecho de Hormuz. Por su parte, Emiratos Árabes Unidos reportó otro ataque iraní con misiles y drones. Los ataques sembraron más dudas sobre un frágil alto, el fuego que Estados Unidos insiste que sigue en vigor. Washington espera una respuesta iraní a su más reciente propuesta de un acuerdo para poner fin a la guerra, reabrir el estrecho y frenar el programa nuclear de Teherán. El secretario de Estado estadounidense Marco Rubio dijo que espera recibir una oferta seria de Irán más tarde el viernes. Las Fuerzas Armadas de Estados Unidos informaron el viernes que habían dejado fuera de servicio a dos buques petroleros iraníes que intentaban violar un bloqueo estadounidense de los puertos de Irán. Horas antes, las Fuerzas Armadas estadounidenses afirmaron que frustraron ataques contra tres buques de la Armada de Estados Unidos y que atacaron instalaciones militares iraníes en el estrecho. No se te olvide, seguirnos en todas nuestras redes sociales como la Remix Radio, con información de AP. Yo soy Cristian Medina, reportando para Remix Radio Informa.
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3: Y 3 minutos.
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18: 12 y 14 minutos.
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10: 12:26.

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2: Explosión en fábrica de pirotecnia en China deja 21 muertos. Una gigantesca explosión en una fábrica de fuegos artificiales en el centro de China causó la muerte de al menos 21 personas y dejó 61 heridos, informó este martes, 5 de mayo de 2026, la prensa estatal. El estallido se produjo alrededor de las 16 horas 43 minutos, 8 horas 43 GMT, del lunes, en la empresa Liuyang Huashen Fireworks Manufacturing and Display Company, en Liuyang, provincia de Hunan, reportó la cadena estatal CCTV. Videos difundidos el lunes en redes sociales mostraban explosiones continuas acompañadas de una enorme nube de humo que se elevaba en el aire en una zona rural rodeada de montañas. Las imágenes tomadas por un dron de la CCTV un día después dejan ver una franja de escombros calcinados donde antes se alzaban los edificios, mientras los equipos de rescate y las excavadoras los removían. El humo seguía saliendo de algunos edificios que aún permanecían en pie, muchos de ellos con los techos arrancados. El gobierno central envió expertos para dirigir las labores de rescate, mientras que más de 480 socorristas fueron enviados urgentemente al lugar para realizar operaciones de búsqueda, informó la CCTV. No se te olvide seguirnos en todas nuestras redes sociales como la Remix Radio, con información de AP. Yo soy Cristian Medina, reportando para Remix Radio Informa.
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3: Y 31 minutos.
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1: 12:41.
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0: 12:53.
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4: Una y un minuto.
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1: Estados Unidos reporta 2 muertos en ataque a presunta narcolancha. El ejército de Estados Unidos informó el viernes, 8 de mayo de 2026, que atacó otra presunta embarcación de tráfico de drogas en el Pacífico Oriental con saldo de 2 muertos y un sobreviviente. El ataque se da después de docenas de otros golpes similares en los últimos meses a presuntas narcolanchas y que contabilizan al menos 189 muertos en una ofensiva militar de Washington. El Comando Sur de Estados Unidos, Southcom, informó que una persona sobrevivió al ataque sin especificar su estado y añadió que se había notificado a la Guardia Costera estadounidense para que iniciara una misión de búsqueda y rescate. Como en ataques anteriores, el comando señaló en X que la embarcación era operada por organizaciones designadas como terroristas y que la inteligencia confirmó que el navío transitaba por rutas de narcotráfico conocidas. Un video que acompaña la publicación muestra un pequeño bote antes de ser alcanzado por un proyectil, seguido de una explosión. No se te olvide seguirnos en todas nuestras redes sociales como la Remix Radio con información de AP. Yo soy Cristian Medina, reportando para Remix Radio Informa.
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4: 1:03.

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2: 1:17.

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9: 1:36

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5: 1:47.

0: 1:55.
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3: 2 y 3 minutos.
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5: Estados Unidos dispara contra buques petroleros iraníes en medio de tensiones en el estrecho de Hormuz. El ejército de Estados Unidos atacó y dejó fuera de servicio a 2 buques petroleros iraníes el viernes, tras intercambiar fuego con Fuerzas Armadas de Irán en el estrecho de Hormuz. Por su parte, Emiratos Árabes Unidos reportó otro ataque iraní con misiles y drones. Los ataques sembraron más dudas sobre un frágil alto el fuego que Estados Unidos insiste que sigue en vigor. Washington espera una respuesta iraní a su más reciente propuesta de un acuerdo para poner fin a la guerra, reabrir el estrecho y frenar el programa nuclear de Teherán. El secretario de Estado estadounidense Marco Rubio dijo que espera recibir una oferta seria de Irán más tarde el viernes. Las Fuerzas Armadas de Estados Unidos informaron el viernes que habían dejado fuera de servicio a 2 buques petroleros iraníes que intentaban violar un bloqueo estadounidense de los puertos de Irán. Horas antes, las Fuerzas Armadas estadounidenses afirmaron que frustraron ataques contra 3 buques de la Armada de Estados Unidos y que atacaron instalaciones militares iraníes en el estrecho. No se te olvide seguirnos en todas nuestras redes sociales como la Remix Radio, con información de AP. Yo soy Cristian Medina, reportando para Remix Radio Informa.
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3: 2 y 5 minutos.
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12: Explosión en fábrica de pirotecnia en China deja 21 muertos. Una gigantesca explosión en una fábrica de fuegos artificiales en el centro de China causó la muerte de al menos 21 personas y dejó 61 heridos, informó este martes, 5 de mayo de 2026, la prensa estatal. El estallido se produjo alrededor de las 16 horas 43 minutos, 8 horas 43 GMT, del lunes, en la empresa Liuyang Huashen Fireworks Manufacturing and Display Company, en Liuyang, provincia de Hunan, reportó la cadena estatal CCTV. Videos difundidos el lunes en redes sociales mostraban explosiones continuas acompañadas de una enorme nube de humo que se elevaba en el aire en una zona rural rodeada de montañas. Las imágenes tomadas por un dron de la CCTV un día después dejan ver una franja de escombros calcinados donde antes se alzaban los edificios, mientras los equipos de rescate y las excavadoras los removían. El humo seguía saliendo de algunos edificios que aún permanecían en pie, muchos de ellos con los techos arrancados. El gobierno central envió expertos para dirigir las labores de rescate, mientras que más de 480 socorristas fueron enviados urgentemente al lugar para realizar operaciones de búsqueda, informó la CCTV. No se te olvide seguirnos en todas nuestras redes sociales como la Remix Radio. Con información de AP, yo soy Cristian Medina, reportando para Remix Radio Informa.
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15: 2:33.
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0: 2:40.
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1: 2:48.
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1: 2:53 minutos.

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13: 3:02.
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15: Estados Unidos reporta 2 muertos en ataque a presunta narcolancha. El ejército de Estados Unidos informó el viernes, 8 de mayo de 2026, que atacó otra presunta embarcación de tráfico de drogas en el Pacífico Oriental con saldo de 2 muertos y un sobreviviente. El ataque se da después de docenas de otros golpes similares en los últimos meses a presuntas narcolanchas y que contabilizan al menos 189 muertos en una ofensiva militar de Washington. El Comando Sur de Estados Unidos, Southcom, informó que una persona sobrevivió al ataque sin especificar su estado y añadió que se había notificado a la Guardia Costera estadounidense para que iniciara una misión de búsqueda y rescate. Como en ataques anteriores, el comando señaló en X que la embarcación era operada por organizaciones designadas como terroristas y que la inteligencia confirmó que el navío transitaba por rutas de narcotráfico conocidas. Un video que acompaña la publicación muestra un pequeño bote antes de ser alcanzado por un proyectil, seguido de una explosión. No se te olvide seguirnos en todas nuestras redes sociales como la Remix Radio con información de AP. Yo soy Cristian Medina, reportando para Remix Radio Informa.
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13: 3:04.

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1: Tres y 17 minutos.

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0: 3:25.
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5: Estados Unidos dispara contra buques petroleros iraníes en medio de tensiones en el estrecho de Hormuz. El ejército de Estados Unidos atacó y dejó fuera de servicio a dos buques petroleros iraníes el viernes, tras intercambiar fuego con fuerzas armadas de Irán en el estrecho de Hormuz. Por su parte, Emiratos Árabes Unidos reportó otro ataque iraní con misiles y drones. Los ataques sembraron más dudas sobre un frágil alto, el fuego que Estados Unidos insiste que sigue en vigor. Washington espera una respuesta iraní a su más reciente propuesta de un acuerdo para poner fin a la guerra, reabrir el estrecho y frenar el programa nuclear de Teherán. El secretario de Estado estadounidense Marco Rubio dijo que espera recibir una oferta seria de Irán más tarde el viernes. Las Fuerzas Armadas de Estados Unidos informaron el viernes que habían dejado fuera de servicio a dos buques petroleros iraníes que intentaban violar un bloqueo estadounidense de los puertos de Irán. Horas antes, las Fuerzas Armadas estadounidenses afirmaron que frustraron ataques contra tres buques de la Armada de Estados Unidos y que atacaron instalaciones militares iraníes en el estrecho. No se te olvide, seguirnos en todas nuestras redes sociales como la Remix Radio, con información de AP. Yo soy Cristian Medina, reportando para Remix Radio Informa.
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6: Tres y 33 minutos.

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10: 3:38 minutos.

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8: 3:54 minutos.

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13: Explosión en fábrica de pirotecnia en China deja 21 muertos. Una gigantesca explosión en una fábrica de fuegos artificiales en el centro de China causó la muerte de al menos 21 personas y dejó 61 heridos, informó este martes, 5 de mayo de 2026, la prensa estatal. El estallido se produjo alrededor de las 16 horas 43 minutos, 8 horas 43 GMT, del lunes, en la empresa Liuyang Huasheng Fireworks Manufacturing and Display Company, en Liuyang, provincia de Hunan, reportó la cadena estatal CCTV. Videos difundidos el lunes en redes sociales mostraban explosiones continuas acompañadas de una enorme nube de humo que se elevaba en el aire en una zona rural rodeada de montañas. Las imágenes tomadas por un dron de la CCTV un día después dejan ver una franja de escombros calcinados donde antes se alzaban los edificios, mientras los equipos de rescate y las excavadoras los removían. El humo seguía saliendo de algunos edificios que aún permanecían en pie, muchos de ellos con los techos arrancados. El gobierno central envió expertos para dirigir las labores de rescate, mientras que más de 480 socorristas fueron enviados urgentemente al lugar para realizar operaciones de búsqueda, informó la CCTV. No se te olvide seguirnos en todas nuestras redes sociales como la Remix Radio, con información de AP. Yo soy Cristian Medina, reportando para Remix Radio Informa.
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14: 4 y 6 minutos.

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0: 4:19.
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2: 4:24 minutos.

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1: 4:31.
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3: Estados Unidos reporta 2 muertos en ataque a presunta narcolancha. El ejército de Estados Unidos informó el viernes 8 de mayo de 2026 que atacó otra presunta embarcación de tráfico de drogas en el Pacífico Oriental con saldo de 2 muertos y un sobreviviente. El ataque se da después de docenas de otros golpes similares en los últimos meses a presuntas narcolanchas y que contabilizan al menos 189 muertos en una ofensiva militar de Washington. El Comando Sur de Estados Unidos, Southcom, informó que una persona sobrevivió al ataque sin especificar su estado y añadió que se había notificado a la Guardia Costera estadounidense para que iniciara una misión de búsqueda y rescate. Como en ataques anteriores, el comando señaló en X que la embarcación era operada por organizaciones designadas como terroristas y que la inteligencia confirmó que el navío transitaba por rutas de narcotráfico conocidas. Un video que acompaña la publicación muestra un pequeño bote antes de ser alcanzado por un proyectil, seguido de una explosión. No se te olvide seguirnos en todas nuestras redes sociales como la Remix Radio con información de AP. Yo soy Cristian Medina, reportando para Remix Radio Informa.
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19: 4:58.

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5: Estados Unidos dispara contra buques petroleros iraníes en medio de tensiones en el estrecho de Hormuz. El ejército de Estados Unidos atacó y dejó fuera de servicio a dos buques petroleros iraníes el viernes, tras intercambiar fuego con fuerzas armadas de Irán en el estrecho de Hormuz. Por su parte, Emiratos Árabes Unidos reportó otro ataque iraní con misiles y drones. Los ataques sembraron más dudas sobre un frágil alto, el fuego que Estados Unidos insiste que sigue en vigor. Washington espera una respuesta iraní a su más reciente propuesta de un acuerdo para poner fin a la guerra, reabrir el estrecho y frenar el programa nuclear de Teherán. El secretario de Estado estadounidense Marco Rubio dijo que espera recibir una oferta seria de Irán más tarde el viernes. Las Fuerzas Armadas de Estados Unidos informaron el viernes que habían dejado fuera de servicio a dos buques petroleros iraníes que intentaban violar un bloqueo estadounidense de los puertos de Irán. Horas antes, las Fuerzas Armadas estadounidenses afirmaron que frustraron ataques contra tres buques de la Armada de Estados Unidos y que atacaron instalaciones militares iraníes en el estrecho. No se te olvide seguirnos en todas nuestras redes sociales como la Remix Radio, con información de AP. Yo soy Cristian Medina, reportando para Remix Radio Informa.
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24: 5 y 4 minutos.

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0: 5 y 19 minutos.
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3: 5:27.

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7: 5:30.
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9: Explosión en fábrica de pirotecnia en China deja 21 muertos. Una gigantesca explosión en una fábrica de fuegos artificiales en el centro de China causó la muerte de al menos 21 personas y dejó 61 heridos, informó este martes, 5 de mayo de 2026, la prensa estatal. El estallido se produjo alrededor de las 16 horas 43 minutos, 8 horas 43 GMT, del lunes, en la empresa Liuyang Huasheng Fireworks Manufacturing and Display Company, en Liuyang, provincia de Hunan, reportó la cadena estatal CCTV. Videos difundidos el lunes en redes sociales mostraban explosiones continuas acompañadas de una enorme nube de humo que se elevaba en el aire en una zona rural rodeada de montañas. Las imágenes tomadas por un dron de la CCTV un día después dejan ver una franja de escombros calcinados donde antes se alzaban los edificios, mientras los equipos de rescate y las excavadoras los removían. El humo seguía saliendo de algunos edificios que aún permanecían en pie, muchos de ellos con los techos arrancados. El gobierno central envió expertos para dirigir las labores de rescate, mientras que más de 480 socorristas fueron enviados urgentemente al lugar para realizar operaciones de búsqueda, informó la CCTV. No se te olvide seguirnos en todas nuestras redes sociales como la Remix Radio. Con información de AP, yo soy Cristian Medina, reportando para Remix Radio Informa.
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0: 5:40.
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3: 5:46 minutos.

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3: 5:54 minutos.

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13: 5:58

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14: Estados Unidos reporta 2 muertos en ataque a presunta narcolancha. El ejército de Estados Unidos informó el viernes, 8 de mayo de 2026, que atacó otra presunta embarcación de tráfico de drogas en el Pacífico Oriental con saldo de 2 muertos y un sobreviviente. El ataque se da después de docenas de otros golpes similares en los últimos meses a presuntas narcolanchas y que contabilizan al menos 189 muertos en una ofensiva militar de Washington. El Comando Sur de Estados Unidos, Southcom, informó que una persona sobrevivió al ataque sin especificar su estado y añadió que se había notificado a la Guardia Costera estadounidense para que iniciara una misión de búsqueda y rescate. Como en ataques anteriores, el comando señaló en X que la embarcación era operada por organizaciones designadas como terroristas y que la inteligencia confirmó que el navío transitaba por rutas de narcotráfico conocidas. Un video que acompaña la publicación muestra un pequeño bote antes de ser alcanzado por un proyectil, seguido de una explosión. No se te olvide seguirnos en todas nuestras redes sociales como la Remix Radio con información de AP. Yo soy Cristian Medina, reportando para Remix Radio Informa.
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15: 6:05.

0: 6:09.
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0: 6:16.
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6: 6:21 minutos.

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3: Estados Unidos dispara contra buques petroleros iraníes en medio de tensiones en el estrecho de Hormuz. El ejército de Estados Unidos atacó y dejó fuera de servicio a dos buques petroleros iraníes el viernes, tras intercambiar fuego con fuerzas armadas de Irán en el estrecho de Hormuz. Por su parte, Emiratos Árabes Unidos reportó otro ataque iraní con misiles y drones. Los ataques sembraron más dudas sobre un frágil alto, el fuego que Estados Unidos insiste que sigue en vigor. Washington espera una respuesta iraní a su más reciente propuesta de un acuerdo para poner fin a la guerra, reabrir el estrecho y frenar el programa nuclear de Teherán. El secretario de Estado estadounidense Marco Rubio dijo que espera recibir una oferta seria de Irán más tarde el viernes. Las Fuerzas Armadas de Estados Unidos informaron el viernes que habían dejado fuera de servicio a dos buques petroleros iraníes que intentaban violar un bloqueo estadounidense de los puertos de Irán. Horas antes, las Fuerzas Armadas estadounidenses afirmaron que frustraron ataques contra tres buques de la Armada de Estados Unidos y que atacaron instalaciones militares iraníes en el estrecho. No se te olvide, seguirnos en todas nuestras redes sociales como la Remix Radio, con información de AP. Yo soy Cristian Medina, reportando para Remix Radio Informa.
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8: 6:36 minutos.

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0: 6:51.
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9: 6:56 minutos.

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7: 7:03.
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9: Explosión en fábrica de pirotecnia en China deja 21 muertos. Una gigantesca explosión en una fábrica de fuegos artificiales en el centro de China causó la muerte de al menos 21 personas y dejó 61 heridos, informó este martes, 5 de mayo de 2026, la prensa estatal. El estallido se produjo alrededor de las 16 horas 43 minutos, 8 horas 43 GMT, del lunes, en la empresa Liuyang Huasheng Fireworks Manufacturing and Display Company, en Liuyang, provincia de Hunan, reportó la cadena estatal CCTV. Videos difundidos el lunes en redes sociales mostraban explosiones continuas acompañadas de una enorme nube de humo que se elevaba en el aire en una zona rural rodeada de montañas. Las imágenes tomadas por un dron de la CCTV un día después dejan ver una franja de escombros calcinados donde antes se alzaban los edificios, mientras los equipos de rescate y las excavadoras los removían. El humo seguía saliendo de algunos edificios que aún permanecían en pie, muchos de ellos con los techos arrancados. El gobierno central envió expertos para dirigir las labores de rescate, mientras que más de 480 socorristas fueron enviados urgentemente al lugar para realizar operaciones de búsqueda, informó la CCTV. No se te olvide seguirnos en todas nuestras redes sociales como la Remix Radio. Con información de AP, yo soy Cristian Medina, reportando para Remix Radio Informa.
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7: 7:06.

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2: 7:23.

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1: Estados Unidos reporta 2 muertos en ataque a presunta narcolancha. El ejército de Estados Unidos informó el viernes, 8 de mayo de 2026, que atacó otra presunta embarcación de tráfico de drogas en el Pacífico Oriental, con saldo de 2 muertos y un sobreviviente. El ataque se da después de docenas de otros golpes similares en los últimos meses a presuntas narcolanchas y que contabilizan al menos 189 muertos en una ofensiva militar de Washington. El Comando Sur de Estados Unidos, Southcom, informó que una persona sobrevivió al ataque sin especificar su estado y añadió que se había notificado a la Guardia Costera estadounidense para que iniciara una misión de búsqueda y rescate. Como en ataques anteriores, el comando señaló en X que la embarcación era operada por organizaciones designadas como terroristas y que la inteligencia confirmó que el navío transitaba por rutas de narcotráfico conocidas. Un video que acompaña la publicación muestra un pequeño bote antes de ser alcanzado por un proyectil, seguido de una explosión. No se te olvide seguirnos en todas nuestras redes sociales como la Remix Radio, con información de AP. Yo soy Cristian Medina, reportando para Remix Radio Informa.
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2: Y 34 minutos.
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24: Oye, sí, aquí estoy llegando al trabajo y ya me estoy estacionando. Ok, te veo.

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12: 7:40 minutos.

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4: 7:45 minutos.

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1: 7:52 minutos.

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17: Ocho.
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19: Estados Unidos dispara contra buques petroleros iraníes en medio de tensiones en el estrecho de Hormuz. El ejército de Estados Unidos atacó y dejó fuera de servicio a dos buques petroleros iraníes el viernes, tras intercambiar fuego con fuerzas armadas de Irán en el estrecho de Hormuz. Por su parte, Emiratos Árabes Unidos reportó otro ataque iraní con misiles y drones. Los ataques sembraron más dudas sobre un frágil alto, el fuego que Estados Unidos insiste que sigue en vigor. Washington espera una respuesta iraní a su más reciente propuesta de un acuerdo para poner fin a la guerra, reabrir el estrecho y frenar el programa nuclear de Teherán. El secretario de Estado estadounidense Marco Rubio dijo que espera recibir una oferta seria de Irán más tarde el viernes. Las Fuerzas Armadas de Estados Unidos informaron el viernes que habían dejado fuera de servicio a dos buques petroleros iraníes que intentaban violar un bloqueo estadounidense de los puertos de Irán. Horas antes, las Fuerzas Armadas estadounidenses afirmaron que frustraron ataques contra tres buques de la Armada de Estados Unidos y que atacaron instalaciones militares iraníes en el estrecho. No se te olvide seguirnos en todas nuestras redes sociales como la Remix Radio, con información de AP. Yo soy Cristian Medina, reportando para Remix Radio Informa.
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17: Ocho y tres minutos.
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1: 8 y 9 minutos.

0: 8:18.
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1: 8 y 25 minutos.
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0: 8:30.
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2: Explosión en fábrica de pirotecnia en China deja 21 muertos. Una gigantesca explosión en una fábrica de fuegos artificiales en el centro de China causó la muerte de al menos 21 personas y dejó 61 heridos, informó este martes, 5 de mayo de 2026, la prensa estatal. El estallido se produjo alrededor de las 16 horas 43 minutos, 8 horas 43 GMT, del lunes, en la empresa Liuyang Huasheng Fireworks Manufacturing and Display Company, en Liuyang, provincia de Hunan, reportó la cadena estatal CCTV. Videos difundidos el lunes en redes sociales mostraban explosiones continuas acompañadas de una enorme nube de humo que se elevaba en el aire en una zona rural rodeada de montañas. Las imágenes tomadas por un dron de la CCTV un día después dejan ver una franja de escombros calcinados donde antes se alzaban los edificios, mientras los equipos de rescate y las excavadoras los removían. El humo seguía saliendo de algunos edificios que aún permanecían en pie, muchos de ellos con los techos arrancados. El gobierno central envió expertos para dirigir las labores de rescate, mientras que más de 480 socorristas fueron enviados urgentemente al lugar para realizar operaciones de búsqueda, informó la CCTV. No se te olvide, seguirnos en todas nuestras redes sociales como la Remix Radio, con información de AP. Yo soy Cristian Medina, reportando para Remix Radio Informa.
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0: cómo no.
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5: 8:35 minutos.

0: 8:44.
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0: 8:55.
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8: 8:59 minutos.

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18: Estados Unidos reporta 2 muertos en ataque a presunta narcolancha. El ejército de Estados Unidos informó el viernes, 8 de mayo de 2026, que atacó otra presunta embarcación de tráfico de drogas en el Pacífico Oriental, con saldo de 2 muertos y un sobreviviente. El ataque se da después de docenas de otros golpes similares en los últimos meses a presuntas narcolanchas y que contabilizan al menos 189 muertos en una ofensiva militar de Washington. El Comando Sur de Estados Unidos, Southcom, informó que una persona sobrevivió al ataque sin especificar su estado y añadió que se había notificado a la Guardia Costera estadounidense para que iniciara una misión de búsqueda y rescate. Como en ataques anteriores, el comando señaló en X que la embarcación era operada por organizaciones designadas como terroristas y que la inteligencia confirmó que el navío transitaba por rutas de narcotráfico conocidas. Un video que acompaña la publicación muestra un pequeño bote antes de ser alcanzado por un proyectil, seguido de una explosión. No se te olvide seguirnos en todas nuestras redes sociales como la Remix Radio, con información de AP. Yo soy Cristian Medina, reportando para Remix Radio Informa.
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19: Nueve y cinco minutos.
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19: 9 y 6 minutos.

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1: 9 y 26 minutos.
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2: Estados Unidos dispara contra buques petroleros iraníes en medio de tensiones en el estrecho de Hormuz. El ejército de Estados Unidos atacó y dejó fuera de servicio a dos buques petroleros iraníes el viernes, tras intercambiar fuego con Fuerzas Armadas de Irán en el estrecho de Hormuz. Por su parte, Emiratos Árabes Unidos reportó otro ataque iraní con misiles y drones. Los ataques sembraron más dudas sobre un frágil alto el fuego que Estados Unidos insiste que sigue en vigor. Washington espera una respuesta iraní a su más reciente propuesta de un acuerdo para poner fin a la guerra, reabrir el estrecho y frenar el programa nuclear de Teherán. El secretario de Estado estadounidense Marco Rubio dijo que espera recibir una oferta seria de Irán más tarde el viernes. Las Fuerzas Armadas de Estados Unidos informaron el viernes que habían dejado fuera de servicio a dos buques petroleros iraníes que intentaban violar un bloqueo estadounidense de los puertos de Irán. Horas antes, las Fuerzas Armadas estadounidenses afirmaron que frustraron ataques contra tres buques de la Armada de Estados Unidos y que atacaron instalaciones militares iraníes en el estrecho. No se te olvide seguirnos en todas nuestras redes sociales como la Remix Radio, con información de AP. Yo soy Cristian Medina, reportando para Remix Radio Informa.
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3: Nueve y 35 minutos.
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18: 9:46 minutos.

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3: 9:55 minutos.

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7: Explosión en fábrica de pirotecnia en China deja 21 muertos. Una gigantesca explosión en una fábrica de fuegos artificiales en el centro de China causó la muerte de al menos 21 personas y dejó 61 heridos, informó este martes, 5 de mayo de 2026, la prensa estatal. El estallido se produjo alrededor de las 16 horas 43 minutos, 8 horas 43 GMT, del lunes, en la empresa Liuyang Huasheng Fireworks Manufacturing and Display Company, en Liuyang, provincia de Hunan, reportó la cadena estatal CCTV. Videos difundidos el lunes en redes sociales mostraban explosiones continuas acompañadas de una enorme nube de humo que se elevaba en el aire en una zona rural rodeada de montañas. Las imágenes tomadas por un dron de la CCTV un día después dejan ver una franja de escombros calcinados donde antes se alzaban los edificios, mientras los equipos de rescate y las excavadoras los removían. El humo seguía saliendo de algunos edificios que aún permanecían en pie, muchos de ellos con los techos arrancados. El gobierno central envió expertos para dirigir las labores de rescate, mientras que más de 480 socorristas fueron enviados urgentemente al lugar para realizar operaciones de búsqueda, informó la CCTV. No se te olvide, seguirnos en todas nuestras redes sociales como la Remix Radio. Con información de AP, yo soy Cristian Medina, reportando para Remix Radio Informa.
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17: 10 y 3 minutos. 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
3: 10:06.
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0: 10 y 16 minutos.
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6: 10:21 minutos.

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2: 10:26.

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4: Estados Unidos reporta 2 muertos en ataque a presunta narcolancha. El ejército de Estados Unidos informó el viernes, 8 de mayo de 2026, que atacó otra presunta embarcación de tráfico de drogas en el Pacífico Oriental con saldo de 2 muertos y un sobreviviente. El ataque se da después de docenas de otros golpes similares en los últimos meses a presuntas narcolanchas y que contabilizan al menos 189 muertos en una ofensiva militar de Washington. El Comando Sur de Estados Unidos, Southcom, informó que una persona sobrevivió al ataque sin especificar su estado y añadió que se había notificado a la Guardia Costera estadounidense para que iniciara una misión de búsqueda y rescate. Como en ataques anteriores, el comando señaló en X que la embarcación era operada por organizaciones designadas como terroristas y que la inteligencia confirmó que el navío transitaba por rutas de narcotráfico conocidas. Un video que acompaña la publicación muestra un pequeño bote antes de ser alcanzado por un proyectil, seguido de una explosión. No se te olvide seguirnos en todas nuestras redes sociales como la Remix Radio con información de AP. Yo soy Cristian Medina, reportando para Remix Radio Informa.
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0: 10:37.
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5: 10:49 minutos.

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12: 10:52 minutos.

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6: Estados Unidos dispara contra buques petroleros iraníes en medio de tensiones en el estrecho de Hormuz. El ejército de Estados Unidos atacó y dejó fuera de servicio a dos buques petroleros iraníes el viernes, tras intercambiar fuego con Fuerzas Armadas de Irán en el estrecho de Hormuz. Por su parte, Emiratos Árabes Unidos reportó otro ataque iraní con misiles y drones. Los ataques sembraron más dudas sobre un frágil alto, el fuego que Estados Unidos insiste que sigue en vigor. Washington espera una respuesta iraní a su más reciente propuesta de un acuerdo para poner fin a la guerra, reabrir el estrecho y frenar el programa nuclear de Teherán. El secretario de Estado estadounidense Marco Rubio dijo que espera recibir una oferta seria de Irán más tarde el viernes. Las Fuerzas Armadas de Estados Unidos informaron el viernes que habían dejado fuera de servicio a dos buques petroleros iraníes que intentaban violar un bloqueo estadounidense de los puertos de Irán. Horas antes, las Fuerzas Armadas estadounidenses afirmaron que frustraron ataques contra tres buques de la Armada de Estados Unidos y que atacaron instalaciones militares iraníes en el estrecho. No se te olvide seguirnos en todas nuestras redes sociales como la Remix Radio, con información de AP. Yo soy Cristian Medina, reportando para Remix Radio Informa.
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17: 11:04.

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6: 11:08.

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3: 11 y 20 minutos.
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1: 11:27.
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0: 11:30.
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2: Explosión en fábrica de pirotecnia en China deja 21 muertos. Una gigantesca explosión en una fábrica de fuegos artificiales en el centro de China causó la muerte de al menos 21 personas y dejó 61 heridos, informó este martes, 5 de mayo de 2026, la prensa estatal. El estallido se produjo alrededor de las 16 horas 43 minutos, 8 horas 43 GMT, del lunes, en la empresa Liuyang Huasheng Fireworks Manufacturing and Display Company, en Liuyang, provincia de Hunan, reportó la cadena estatal CCTV. Videos difundidos el lunes en redes sociales mostraban explosiones continuas acompañadas de una enorme nube de humo que se elevaba en el aire en una zona rural rodeada de montañas. Las imágenes tomadas por un dron de la CCTV un día después dejan ver una franja de escombros calcinados donde antes se alzaban los edificios, mientras los equipos de rescate y las excavadoras los removían. El humo seguía saliendo de algunos edificios que aún permanecían en pie, muchos de ellos con los techos arrancados. El gobierno central envió expertos para dirigir las labores de rescate, mientras que más de 480 socorristas fueron enviados urgentemente al lugar para realizar operaciones de búsqueda, informó la CCTV. No se te olvide, seguirnos en todas nuestras redes sociales como la Remix Radio. Con información de AP, yo soy Cristian Medina, reportando para Remix Radio Informa.
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1: 11:37
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0: 11:46.
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14: Estados Unidos reporta 2 muertos en ataque a presunta narcolancha. El ejército de Estados Unidos informó el viernes 8 de mayo de 2026 que atacó otra presunta embarcación de tráfico de drogas en el Pacífico Oriental con saldo de 2 muertos y un sobreviviente. El ataque se da después de docenas de otros golpes similares en los últimos meses a presuntas narcolanchas y que contabilizan al menos 189 muertos en una ofensiva militar de Washington. El Comando Sur de Estados Unidos, Southcom, informó que una persona sobrevivió al ataque sin especificar su estado y añadió que se había notificado a la Guardia Costera estadounidense para que iniciara una misión de búsqueda y rescate. Como en ataques anteriores, el comando señaló en X que la embarcación era operada por organizaciones designadas como terroristas y que la inteligencia confirmó que el navío transitaba por rutas de narcotráfico conocidas. Un video que acompaña la publicación muestra un pequeño bote antes de ser alcanzado por un proyectil, seguido de una explosión. No se te olvide seguirnos en todas nuestras redes sociales como la Remix Radio con información de AP. Yo soy Cristian Medina, reportando para Remix Radio Informa.
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18: Hola amigos, ya llegó el momento de subirle al volumen porque vamos directo a las canciones que están dominando la lista de éxitos de Monitor Latino, lo que más están girando las estaciones de todo el país. Yo soy Alex Ballesteros y en esta edición no solo vas a escuchar lo más tocado por las próximas 2 horas, también te voy a poner al día de lo que hacen los famosos, lo más caliente en cine y ojo, porque también traemos esas canciones que están subiendo como la espuma y podrían colarse muy pronto en el Top 20. Así que ponte cómodo, abre bien los oídos y vamos con esa música que la está rompiendo.
19: 20.
18: Y esta semana arrancamos con Manuel Turizo, que ingresa al Top 20 con Por un pendejo no se llora. Salud, mi reina. Turizo, que ya se posiciona en el lugar número 1 en Colombia con este tema, que transforma el desamor en empoderamiento, con un tono directo e irónico. La canción rompe con el dramatismo tradicional y conecta con el público joven al hablar de relaciones tóxicas desde la autovaloración y el humor, sin perder el gancho melódico.
20: Otra más.

0: Angel Blue en el casillero número 19, una y otra vez. Y para los fanáticos de los juegos de video, en especial los de Grand Theft Auto, Take-Two acaba de confirmar que Grand Theft Auto 6 llegará el 19 de noviembre del 2026 y no sufrirá más retrasos. La compañía también añadió que este popular título de Rockstar Games comenzará su promoción este verano. Y si todo sale bien, pues estaría llegando a las consolas PlayStation 5 y Xbox Series X y S el próximo 19 de noviembre. Anoten la fecha.
1: 18.
0: Y el casillero número 18 pertenece a Codiciado junto a Carin León con Déjame Dormir. Carin León, que se coronó en la reciente entrega de los Grammy y se llevó el galardón en la categoría Mejor Álbum de Música Mexicana con Palabra de Tos Seca. El originario de Hermosillo, que se dijo bendecido de alzarse con su segundo premio Grammy.

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7: Y no podría faltar la información relacionada al cine. Les cuento de Rápidos y Furiosos 11, que llegará en marzo del 2028. Así lo confirmó a través de su Instagram, Vin Diesel, que está undécima. En principio, última entrega de Rápidos y Furiosos llegaría a los cines el 17 de marzo del 2028, dentro de poco más de dos años y casi tres años después de lo inicialmente previsto. Y lo hará aparentemente bajo el título de Fast Forever. De momento no han confirmado ningún otro detalle sobre esta película, solo este, que estaría llegando en marzo del 2028.
8: 17.
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7: Y el casillero número 17 pertenece a Sebastián Yatra con Canción para Regresar.
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1: Es la posición número 16 que pertenece a Rauw Alejandro, Ñengo Flow y Wisin, Contrabando. Rauw Alejandro, que ha revelado que este año será un año clave para su carrera, con múltiples colaboraciones musicales y su esperado debut en la industria cinematográfica. En una reciente entrevista, el cantante aseguró estar trabajando en nuevos proyectos que ampliarán su presencia creativa más allá de la música urbana y el reggaetón. Y aunque no se reveló mucho sobre su papel en la producción, el propio artista ha expresado ilusión por esta nueva aventura, confirmando que el cine será una parte importante de su calendario 2026. Y ha llegado el momento de que escuchemos música con potencial al Top 20. Hoy te quiero presentar lo más reciente de Yandel, ¿Cómo es que se hace? Sencillo en colaboración junto a este trío mexicano Latin Mafia. Sencillo que adelantó su nuevo álbum Infinito, el cual llegó el 22 de enero bajo el sello Rimas. El artista que acompañó el estreno con un video musical grabado en Las Vegas durante la semana de los Latin Grammy 2025. Este ya se encuentra disponible en plataformas digitales y hoy lo tenemos para ti en el Top 20. Es lo más nuevo de Yandel junto a Latin Mafia. ¿Cómo es que se hace?

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7: ¿Ya vieron el nuevo adelanto de la película Michael, esta bioserie del rey del pop Michael Jackson? Bueno, pues en esta cinta veremos más allá de la música, desde el descubrimiento de su talento como líder de los Jackson 5 hasta convertirse en una visionaria estrella cuya ambición creativa despertó un incansable afán por consagrarse como el mayor icono de la industria del entretenimiento. Jafar Jackson, sobrino del rey del pop, es quien le dará vida en la gran pantalla y será su debut. Se estrenará el próximo 24 de abril.
8: 15.
7: Subiendo al casillero número 15, este lugar es ocupado por José Madero. Baila conmigo.

0: Dardos, Romeo Santos junto a Prince Royce, esta semana lugar número 14. Y subimos al casillero número 13 con La Villa, de Ryan Castro, explosiva colaboración entre este artista global de la música urbana y dancehall, junto a Capo y Gangsta, que se ha convertido rápidamente en el éxito latino del momento, dominando los charts y construyendo un fuerte impulso a nivel global, ocupando los principales lugares en países como Colombia y Argentina, y dentro del top 10 y top 20 en toda Latinoamérica, y alcanzando el número 39 en el chart global de Spotify, un tema que continúa creciendo y seguro podría alcanzar lugares importantes de este conteo.
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2: 13.

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Es Moenia, lo prometí. Esta semana, lugar número 12. Y te cuento del primer concierto de esta banda surcoreana BTS en casi 4 años, que será emitido en directo por la plataforma Netflix el próximo 21 de marzo, en directo y a nivel global, según dijeron, a través de esta plataforma. Un concierto que se celebrará un día después del esperado lanzamiento del álbum Arirang. Y esto se llevará a cabo en Corea del Sur. El concierto servirá como antesala de esta gira mundial, la más grande de la historia del K-pop, que arranca el 9 de abril en la ciudad surcoreana de Goyang. Incluirá paradas en América Latina y España, entre otras regiones. Pero bueno, será emitido a través de Netflix el próximo 21 de marzo, este que será el primer concierto de BTS después de casi 4 años. Y el casillero número 11 pertenece a Ricardo Montaner, El Último Regreso. Este artista venezolano que acaba de anunciar su retiro de los escenarios tras 40 años de carrera, y lo hará con El Último Regreso México Tour 2026, una gira con la que estará visitando varios de los escenarios más importantes de la República Mexicana. Luego de varios años de silencio, celebrando su legado que ha marcado a distintas generaciones con sus éxitos. 11.

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6: Soy Alex Ballesteros y arrancamos con la segunda mitad de este conteo. Ya estamos en el Top 10, donde vienen los mejores temas de la semana. Y en la décima posición, hoy tenemos a Rosalía junto a Yaritza y su esencia, La Perla. Una colaboración que mezcló el regional con el pop alternativo y se volvió viral desde su lanzamiento. Rosalía, que sorprendiera recientemente al aparecer en un concierto benéfico en Barcelona a favor de Palestina, el evento que reunió a varios artistas y activistas, y la cantante española interpretó este tema en una presentación breve, pero que fue muy comentada.
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8: 10.

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1: Lugar número 9 pertenece a Gustavo Lima junto a Luis Fonsi, Vagabundo. Y te cuento del actor Ian McKellen, que habló sobre su papel de Magneto en Avengers Doomsday. Vengadores Doomsday, que llegará el 18 de diciembre a las salas de cine. Los hermanos Russo, que traerán de vuelta en esta cinta a este actor como Magneto de los X-Men. Dijo destruir Nueva Jersey el otro día, pues hablando un poquito del poder que tiene este personaje Magneto. No obstante, enseguidita el actor se arrepintió y soltó una: probablemente no debía de haber dicho eso. Tras lanzar ese enorme spoiler, aseguró que se sentía entusiasmado por reunirse con Patrick Stewart, quien retomará el papel de Charles Xavier en esta próxima cinta. Pero bueno, dice que destruyó Nueva Jersey, eso fue lo que adelantó este actor, que de nueva cuenta dará vida a Magneto en esta próxima cinta de los Avengers. Y en la posición número 8, Robot 95, Neto Peña y Paloma Morphy, Monte Fuji.
2: Yes, sir.

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5: Y hoy en la séptima posición, Luis Fonsi y Feid, Cambiaré. El artista boricua que expresó su postura frente a las redadas y operativos calificándolos como vergonzosos y llamando a mantener activa la defensa de los derechos de la comunidad latina en los Estados Unidos. Manifestó sentimientos de impotencia y enojo ante los hechos ocurridos en las últimas semanas durante las redadas del ICE que derivaron en la muerte de dos manifestantes.
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Sexta posición del Top 20 esta semana, ocupada por Tiny junto a Karol G. Única. Hablando de la bichota, coincidió con su ahora ex Faith en los Grammy 2026. Esto después de que semanas atrás se confirmara su ruptura tras 3 años de relación. Ambos desfilaron por la alfombra roja y Karol G incluso presentó la categoría en la que Faith estaba nominado, lo que llamó mucho la atención. Y es momento de subirle el volumen porque viene música nueva con Aroma Hit. Hoy te quiero presentar a este candidato serio para entrar al Top 20. Y es el nuevo sencillo colaborativo de Romeo Santos junto a Prince Royce, Loquita por mí. Tema que forma parte del álbum Better Late Than Never, un proyecto que durante años fue casi una leyenda urbana en la industria. La unión definitiva de estos dos gigantes de la bachata que era una deuda con los fans y cuando por fin se dio no fue solo una canción sino con un álbum completito que ya está dando de qué hablar. Loquita por mí ya se está posicionando como favorita del público gracias a su letra pegajosa, su vibra romántica y ese balance perfecto entre la bachata clásica y el sonido moderno que está dominando las listas. Romeo Santos y Prince Royce, que juntos tienen millones de streams en sus primeras semanas y varias canciones del álbum ya están entrando en listas de plataformas digitales. Así que sin más, te la presentamos, Loquita por mí. Romeo Santos y Prince Royce sonando en el Top 20 de Monitor Latino.

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7: Y hoy en la quinta posición nos encontramos a Sin Bandera. ¿Qué culpa tiene ella? Sin Bandera, que estrenara su álbum Escenas con 10 canciones llenas de historias de amor, despedidas y momentos de vida. Llegó este 5 de febrero. El sencillo ¿Qué culpa tiene ella?, que ya es uno de los temas más importantes en la radio pop de México, confirmando que siguen súper fuertes en popularidad. Y además el dúo se prepara para salir de gira con Escenas Tour, que por cierto ya tiene fechas agotadas en Argentina.
8: 5.

0: Es la cuarta posición ocupada por Sebastián Yatra, pero ahora junto a Javi, la FKN Vibra. Lugar número 4. Y te cuento del cantante Harry Styles, que habló sobre su posible regreso al universo de Marvel después de su aparición como Eros Star Fox en Eternals, que generó gran expectativa entre sus fanáticos. Sin embargo, casi 5 años después, el futuro del personaje sigue siendo incierto. Y el presidente de Marvel Studios, Kevin Feige, había señalado que existen planes potenciales para algunos personajes de Eternals, pero sin garantías de continuidad para todos. Y la falta de anuncios concretos ha provocado frustración entre los seguidores, quienes interpretan el silencio como un posible abandono de la trama iniciada. Bueno, pues a esto se suma la postura de Harry Styles, quien ha expresado que no planea volver pronto a la actuación y prefiere enfocarse en su carrera musical, lo que refuerza la sensación de una pausa indefinida, pues de este personaje que se le vio interpretar. Y el lugar número 3 pertenece a Alejandro Sanz, Las Guapas.
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12: Arrancamos así con el último bloque del Top 20, donde en unos segundos sabremos quién se corona en el número 1. Pero antes, la posición número 2, que es ahora para Aitana con Superestrella. Y ojo, porque este 2026 pinta enorme para Aitana, que arranca con su cuarto azul World Tour. Una gira global que la llevará por España, Latinoamérica, Estados Unidos y Europa, con arenas y festivales top ya en la mira. Además, Superestrella sigue fuerte en plataformas y radio, consolidándola como una de las voces pop más grandes en español del momento.
13: 2.

Soy Alex Ballesteros y llegamos a la cima, la recta final del Top 20 de Monitor Latino. Momento de escuchar la canción que esta semana ocupa el primer lugar. Posición de honor que es ahora de nada más y nada menos que León Larregui, con su nuevo sencillo como solista, Bruma. Hablando de León Larregui, fue uno de los famosos que fue captado en el reciente concierto de Kanye West en la Ciudad de México y obvio, las redes explotaron. Así que sin más, aquí está. Es la posición número uno del Top 20 de Monitor Latino. León Larregui, Bruma.

0: Y así llegamos al final por hoy. Soy Alex Ballesteros, pero no me digas adiós, mejor dime hasta luego. Nos escuchamos el próximo fin de semana con lo más sonado de la radio, los éxitos que la están rompiendo en listas y, por supuesto, tu top 20 favorito. Hasta entonces.
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28: Una y 56 minutos. Una.
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28: Y 57 minutos.

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3: Dos.
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3: Y dos minutos.
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5: Estados Unidos dispara contra buques petroleros iraníes en medio de tensiones en el estrecho de Hormuz. El ejército de Estados Unidos atacó y dejó fuera de servicio a dos buques petroleros iraníes el viernes, tras intercambiar fuego con Fuerzas Armadas de Irán en el estrecho de Hormuz. Por su parte, Emiratos Árabes Unidos reportó otro ataque iraní con misiles y drones. Los ataques sembraron más dudas sobre un frágil alto el fuego que Estados Unidos insiste que sigue en vigor. Washington espera una respuesta iraní a su más reciente propuesta de un acuerdo para poner fin a la guerra, reabrir el estrecho y frenar el programa nuclear de Teherán. El secretario de Estado estadounidense Marco Rubio dijo que espera recibir una oferta seria de Irán más tarde el viernes. Las Fuerzas Armadas de Estados Unidos informaron el viernes que habían dejado fuera de servicio a dos buques petroleros iraníes que intentaban violar un bloqueo estadounidense de los puertos de Irán. Horas antes, las Fuerzas Armadas estadounidenses afirmaron que frustraron ataques contra tres buques de la Armada de Estados Unidos y que atacaron instalaciones militares iraníes en el estrecho. No se te olvide seguirnos en todas nuestras redes sociales como la Remix Radio con información de AP. Yo soy Cristian Medina, reportando para Remix Radio Informa.
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3: Dos y cinco minutos.
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0: 2:13.
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0: 2:21.
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0: 2:30.
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5: Explosión en fábrica de pirotecnia en China deja 21 muertos. Una gigantesca explosión en una fábrica de fuegos artificiales en el centro de China causó la muerte de al menos 21 personas y dejó 61 heridos, informó este martes, 5 de mayo de 2026, la prensa estatal. El estallido se produjo alrededor de las 16 horas 43 minutos, 8 horas 43 GMT, del lunes, en la empresa Liuyang Huashen Fireworks Manufacturing and Display Company, en Liuyang, provincia de Hunan, reportó la cadena estatal CCTV. Videos difundidos el lunes en redes sociales mostraban explosiones continuas acompañadas de una enorme nube de humo que se elevaba en el aire en una zona rural rodeada de montañas. Las imágenes tomadas por un dron de la CCTV un día después dejan ver una franja de escombros calcinados donde antes se alzaban los edificios, mientras los equipos de rescate y las excavadoras los removían. El humo seguía saliendo de algunos edificios que aún permanecían en pie, muchos de ellos con los techos arrancados. El gobierno central envió expertos para dirigir las labores de rescate, mientras que más de 480 socorristas fueron enviados urgentemente al lugar para realizar operaciones de búsqueda, informó la CCTV. No se te olvide, seguirnos en todas nuestras redes sociales como la Remix Radio, con información de AP. Yo soy Cristian Medina, reportando para Remix Radio Informa.
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0: 2:37.
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2: 2:40.
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0: 2:46.
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11: 2:55 minutos.

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6: 3:05.
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8: Estados Unidos reporta 2 muertos en ataque a presunta narcolancha. El ejército de Estados Unidos informó el viernes 8 de mayo de 2026 que atacó otra presunta embarcación de tráfico de drogas en el Pacífico Oriental con saldo de 2 muertos y un sobreviviente. El ataque se da después de docenas de otros golpes similares en los últimos meses a presuntas narcolanchas y que contabilizan al menos 189 muertos en una ofensiva militar de Washington. El Comando Sur de Estados Unidos, Southcom, informó que una persona sobrevivió al ataque sin especificar su estado y añadió que se había notificado a la Guardia Costera estadounidense para que iniciara una misión de búsqueda y rescate. Como en ataques anteriores, el comando señaló en X que la embarcación era operada por organizaciones designadas como terroristas y que la inteligencia confirmó que el navío transitaba por rutas de narcotráfico conocidas. Un video que acompaña la publicación muestra un pequeño bote antes de ser alcanzado por un proyectil, seguido de una explosión. No se te olvide seguirnos en todas nuestras redes sociales como la Remix Radio con información de AP. Yo soy Cristian Medina, reportando para Remix Radio Informa.
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6: 3:07.
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2: Estados Unidos dispara contra buques petroleros iraníes en medio de tensiones en el estrecho de Hormuz. El ejército de Estados Unidos atacó y dejó fuera de servicio a dos buques petroleros iraníes el viernes, tras intercambiar fuego con Fuerzas Armadas de Irán en el estrecho de Hormuz. Por su parte, Emiratos Árabes Unidos reportó otro ataque iraní con misiles y drones. Los ataques sembraron más dudas sobre un frágil alto, el fuego que Estados Unidos insiste que sigue en vigor. Washington espera una respuesta iraní a su más reciente propuesta de un acuerdo para poner fin a la guerra, reabrir el estrecho y frenar el programa nuclear de Teherán. El secretario de Estado estadounidense Marco Rubio dijo que espera recibir una oferta seria de Irán más tarde el viernes. Las Fuerzas Armadas de Estados Unidos informaron el viernes que habían dejado fuera de servicio a dos buques petroleros iraníes que intentaban violar un bloqueo estadounidense de los puertos de Irán. Horas antes, las Fuerzas Armadas estadounidenses afirmaron que frustraron ataques contra tres buques de la Armada de Estados Unidos y que atacaron instalaciones militares iraníes en el estrecho. No se te olvide seguirnos en todas nuestras redes sociales como la Remix Radio, con información de AP. Yo soy Cristian Medina, reportando para Remix Radio Informa.
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3: Tres y 32 minutos.
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5: 3:47.

0: 3:54.
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18: 3:59 minutos.

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5: Explosión en fábrica de pirotecnia en China deja 21 muertos. Una gigantesca explosión en una fábrica de fuegos artificiales en el centro de China causó la muerte de al menos 21 personas y dejó 61 heridos, informó este martes, 5 de mayo de 2026, la prensa estatal. El estallido se produjo alrededor de las 16 horas 43 minutos, 8 horas 43 GMT, del lunes, en la empresa Liuyang Huasheng Fireworks Manufacturing and Display Company, en Liuyang, provincia de Hunan, reportó la cadena estatal CCTV. Videos difundidos el lunes en redes sociales mostraban explosiones continuas acompañadas de una enorme nube de humo que se elevaba en el aire en una zona rural rodeada de montañas. Las imágenes tomadas por un dron de la CCTV un día después dejan ver una franja de escombros calcinados donde antes se alzaban los edificios, mientras los equipos de rescate y las excavadoras los removían. El humo seguía saliendo de algunos edificios que aún permanecían en pie, muchos de ellos con los techos arrancados. El gobierno central envió expertos para dirigir las labores de rescate, mientras que más de 480 socorristas fueron enviados urgentemente al lugar para realizar operaciones de búsqueda, informó la CCTV. No se te olvide seguirnos en todas nuestras redes sociales como la Remix Radio. Con información de AP, yo soy Cristian Medina, reportando para Remix Radio Informa.
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6: Cuatro y cinco minutos.
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17: 4:12 minutos.

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3: 4:19.

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5: 4:28 minutos.
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10: Estados Unidos reporta 2 muertos en ataque a presunta narcolancha. El ejército de Estados Unidos informó el viernes, 8 de mayo de 2026, que atacó otra presunta embarcación de tráfico de drogas en el Pacífico Oriental con saldo de 2 muertos y un sobreviviente. El ataque se da después de docenas de otros golpes similares en los últimos meses a presuntas narcolanchas y que contabilizan al menos 189 muertos en una ofensiva militar de Washington. El Comando Sur de Estados Unidos, Southcom, informó que una persona sobrevivió al ataque sin especificar su estado y añadió que se había notificado a la Guardia Costera estadounidense para que iniciara una misión de búsqueda y rescate. Como en ataques anteriores, el comando señaló en X que la embarcación era operada por organizaciones designadas como terroristas y que la inteligencia confirmó que el navío transitaba por rutas de narcotráfico conocidas. Un video que acompaña la publicación muestra un pequeño bote antes de ser alcanzado por un proyectil, seguido de una explosión. No se te olvide seguirnos en todas nuestras redes sociales como la Remix Radio con información de AP. Yo soy Cristian Medina, reportando para Remix Radio Informa.
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11: Cuatro y 36 minutos.
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8: 4:41 minutos.

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5: 4:53.
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3: 4.
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3: Y 57 minutos.
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6: Estados Unidos dispara contra buques petroleros iraníes en medio de tensiones en el estrecho de Hormuz. El ejército de Estados Unidos atacó y dejó fuera de servicio a dos buques petroleros iraníes el viernes, tras intercambiar fuego con Fuerzas Armadas de Irán en el estrecho de Hormuz. Por su parte, Emiratos Árabes Unidos reportó otro ataque iraní con misiles y drones. Los ataques sembraron más dudas sobre un frágil alto, el fuego que Estados Unidos insiste que sigue en vigor. Washington espera una respuesta iraní a su más reciente propuesta de un acuerdo para poner fin a la guerra, reabrir el estrecho y frenar el programa nuclear de